guitarras amestradas. Esta música fantabulosa. Katie Offerman, Don't Do It.